0: Ay, ay.
1: Ey, ese bacano.
0: Cerraje, compadre.
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0: No se me chico, compadre.
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0: como le dijo la sorda, la sordomuda le dijo al novio en el matrimonio, en la iglesia, dijo el padre, bueno, los anillos, y dijo la sobrina, padre, es que ella es sorda. Entonces el padre le hizo, dijo la muda,
1: presento el Chochi y su Chochi.

Yo sé por qué te cantamos esa canción. Se le llena el alma esa canción. Porque llegó el momento, compadre. Llegó el momento, llegó el momento. Y quiero que si llegó el momento, todo el mundo hace la mano con los pañuelos.

0: Porque Silvestre Dangond no canta por coincidencia, ni por plata, ni empujado. Silvestre Dangond canta con el alma y con el corazón. Ojalá la vida nos dé vida para ver dos viejos, tú y yo.
1: Venga, venga, compadre, venga, venga, venga, venga. Venga, venga, que los hombres lloran.

0: Repítale ese pase que lo pone sentimental. Repítale ese pase que lo pone sentimental. Este pase le vamos a poner el pase de Arjona. El pase de Arjona.
1: A la vez de que me pone sentimental, me pone malicioso. Repítalo.
0: ¡Baila Silvestre!

pase suyo. Que yo digo que ese pase pegó la canción, con el respeto que se merece la letra de la canción. Usted pega las canciones hasta con saludos. Lo felicito yo.

0: diciembre viene una canción cantada por los dos. Como mi compadre este año no va a salir, tenemos que grabar una vaina los dos. Pero una vaina con swing.
1: Compadre, yo no le quiero quitar más tiempo. Terminemos, pero yo me voy a quedar aquí al lado de Huguecito bien.

0: A ver, así que regañados.
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0: que me molesta.
1: ¡Palo!
0: De haber tenido una relación.
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0: De haber estado uno enamorado, encoñado, y que a la hora de la verdad, cuando le pregunten a XY personas que si fue novia de uno, digan: ¡Uy! Yo ese muchacho ni lo conozco. Dice uno: no me vaya a conocer. Si la traga tuya, dice.

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0: tiene contrato con Toño pa' vender casé en el valle.
1: Lo dice Diomedes Díaz, soy un hombre de respeto. Primo, ¿quién le dijo eso? Cosa que yo no sabía.

Toyo, primo, júrenme por Dios, que si se lo vende a Toyo. 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

0: este verso es pa' Quiró, lo lindo de Santander.
1: Quirón, Iván, no da pena.
0: 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De pronto fue la emoción, por eso es que yo lo expreso. Que se me ha enredado el verso.

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1: Mamá, quería equivocar.

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con mucho respeto ante todo a los amantes de la música vallenata, un homenaje que le hice a mi papá y dice así, a ver.

0: mujeres.
1: ¡Pégalo!
0: Que vivan las mujeres fieles. Y llévenselo en su corazón.
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0: Cuando lleguen los millones.
1: ¡Dice!

0: aquellas mujeres celosas que celan a los hombres con las ex. Con las ex. Ese es el eterno problema, ¿verdad? Yo creo que nunca se va a superar eso, ¿cierto?
1: Y eso quedó así.
0: ¿Cómo, compadre? ¿Cómo?
1: Ya eso quedó así.
0: Qué berraquera, ¿no? En todo caso, donde no hay celos, no hay amor. A ver, ¿esto qué dice?

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0: soy un santiagano mismo. Hay 10 años sin venir y encontré el mismo cariño. Y me sirve de alegría, siendo un hombre muy sincero, y eso es prueba que en San Diego quieren a Dios me dé día. Aquí está feliz Arisa, la trampa de Iván Zuleta.
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0: donde quiera se presenta, que es más fácil que un purgao, y aquí en San Diego he encontrado su tapón Iván Zuleta.
1: Algo quiero hacer saberle, soy un hombre veterano, tengo la corre en la mano pa' penquearte José Félix.
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0: Te lo digo emocionado, te lo digo emocionado, porque tengo disciplina. 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
0: Qué bonito es este arte, pa' cantar tengo reflejo, y esos son los versos viejos que cantas en todas partes.
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Todo el mundo se pregunta lo que te pasó en la junta. Te vuelve a pasar en San Diego. Lo dice el acordeonero que se llama Iván Zuleta. 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

0: 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Miren cómo canto yo. Él cantó una reta gila que ninguno se entendió. 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Yo aclaro la realidad. Sabias son las frases mías. ¿Dónde es tu categoría? ¿Por qué no das pa' cantar?
1: Un merciador vagabundo, lo dice el acordeonero. Estoy en mi Olympic Estéreo, arriba de todo el mundo.
0: ¡Hombre! Ahora te voy a pedir, de una manera sincera. Mi mente se desespera, y es que esto da para ti. De una vez te voy a advertir, cuando se quiere se puede. Estás cantando con José Félix, que es tu papá diversiando. Yo te estoy demostrando, de una manera sensata. Para cantar tengo confianza, te lo digo Iván Zuleta. Te voy a hacer una propuesta, te voy a hacer una propuesta. En el puerto de San Diego, no me cantes versos viejos. Te lo digo con el alma, canta un verso de 10 palabras y demuestra tu gran reflejo. Canta un verso de 10 palabras y demuestra tu gran reflejo.
1: ¿Cómo? Canto de cualquier manera y algo quiero hacer saberle. 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

0: Dice el verseador, y esto a mí me causa risa, yo nunca canto deprisa, tengo ganas de cantar, andar cambia Pablo Ariza, porque Iván es tu papá.
1: Soy peligroso, pa' que ese palabrerío, pa' hacer un verso sabroso, yo no me canto el fabroso, yo no me canto sobre otro, le digo con este señor, le digo aquí a este señor, de una manera sensata, yo no te tengo confianza, te lo digo de una vez, como todos pueden ver, te lo digo con el alma, él no canta 10 palabras, él no lo complace a usted, él no canta 10 palabras, él no lo complace a usted.
0: Voy a cantar con risa, lo dice el acordeonero, y yo le pido a San Diego que me chifle a Pablo Ariza.
1: Está pidiendo que me chifle, está pidiendo que me chifle, pero eso es por no dejar. Yo aclaro la realidad, para que él se sienta triste, José Félix se lo insiste, José Félix se lo insiste, ay pobre de este señor, que aquí toque el acordeón de una manera sensata y no canta 10 palabras como loma.

0: reta Gila, ya volvió en su reta Gila, dice el gallo de la junta, y eso a mí si no me asusta, te opeto poner las pilas, pa' de parte de mi vida, que no te cause consuelo, a ver, aquí no tengo miedo, yo aquí no te tengo miedo, te lo digo a usted señor, canta en nombre de folclore, en 10 como hacía su abuelo, canta en nombre del folclore, y en 10 como hacía su abuelo.
1: Porque yo lo vi, iba como empatado y usted ganó ahora. José Félix, que haga otra oportunidad, José Félix, otra oportunidad. A ver.

Muchísimas gracias a todos por haber asistido a esta grabación. Gracias por acompañarnos hasta esta hora. Que Dios los bendiga, Barranquilla. Ya deben estar cansados, ¿no? Ya mañana a continuar con las actividades. Sabaneta, despídete con algo, Sabaneta.

Muchos intentamos presentarnos ante Dios como gigantes. Llegamos donde Dios mostrando nuestras victorias y nuestra supuesta fortaleza. Pero Dios se siente más atraído por nuestra debilidad que por nuestro orgullo. Cuando llegas al final de tus fuerzas y dices, Señor, ya no puedo más, es ahí donde comienza el poder de Dios. Nuestra incapacidad es la oportunidad perfecta para su omnipotencia. No te avergüences de tus lágrimas. No te avergüences de sentirte cansado de luchar solo. Es en ese reconocimiento de nuestra fragilidad donde el Espíritu Santo se hace fuerte. Por eso, deja de intentar ser el héroe de tu propia historia y permite que Dios sea el Salvador. Su gracia es suficiente para ti y su poder se perfecciona cuando tú dejas de intentar controlar todo. Entrégale hoy tus piezas rotas, porque Él es experto en hacer algo hermoso de los escombros. Que Dios te bendiga inmensamente y que tengas un hermoso día agarrado de la bendición de Dios.

Bueno, cae una leve llovizna sobre Santa Marta a las 6:09. Saludo cordial para todos los que están madrugando. No sé qué haces despierta o despierto a esta hora, pero sea lo que sea, que te vaya bien. Si vas a viajar, si vas a hacer deporte, no sé. Cualquier cosa, por costumbre, estás haciendo un trabajo. No sé, no importa el motivo por el cual te levantaste temprano en esta mañana de lunes festivo con este clima tan sabroso. Pero cualquiera que sea el motivo, de verdad deseo que te vaya muy bien. Y para los que me están escuchando en casa y están descansando, pues un abrazo y disfruten de este especial. Vamos con lo mejor de Diomedes Díaz frente a lo mejor del jilguero de América, Jorge Oñate, en un mano a mano espectacular que vamos a disfrutar durante toda la mañana y hasta el mediodía a través de Olímpica Estéreo 97.1. La dirección de Luis Enrique Quintero, yo soy Rey Tapias, el Rey Latino, y me voy a quedar contigo toda la mañana compartiendo lo mejor de este especial en los festivos de Olímpica Estéreo 97.1. 321-5046-971. Envía tu saludo, reporta tu sintonía a través de nuestro contacto directo, el WhatsApp de Olímpica. Puedes escucharnos a través de la aplicación móvil o también a través de la página web www.olimpicaestereo.com.co. Un lunes festivo ideal, ideal para estar en casa, ideal para estar arropado. Un fin de semana bien chévere y sobre todo hoy festivo para andar entre piernas. Sin lugar a dudas. Con este clima me dice, ¿qué hago yo en la calle? No tengo nada que buscar. Así que a disfrutar en este descanso del lunes festivo, este gran especial. Lo mejor de Diomedes Díaz frente a Jorge Oñate.

columna de Jorge Oñate, una de Diomedes Díaz. Hoy mano a mano entre estos dos grandes. Cantidad de éxitos vamos a disfrutar en esta buena mañana. 6 con 20.

Aquí está uno de los grandes, grandes éxitos, el jilguero de América, Jorge Oñate. Esta canción se llama Cadena. Aquí está Jorge Oñate en Olímpica Estéreo 97.1. Una de Jorge, una de Diomedes. 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

0: Bueno, ya son las 7 de la mañana en Olímpica y quiero contarte que en Colombia el 66% de las exportaciones son de bienes y servicios no minero energéticos, superando la meta del 54% que nos propusimos como país. 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

la mañana, 34 minutos. Eso se llama La Gustadera. Ahí está Jorge Oñate, al lado de Fernando Rangel. 7:34 especiales con Olímpica, una de Diomedes, una de El Jilguero. 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

7 de la mañana, 47 minutos. Qué clima tan sabroso tiene Santa Marta hoy. Espectacular. Para ser festivo, cuando ya la gente no sale, cuando hoy no hay playa, cuando hoy todo el mundo está quieto, el mejor clima para descansar, para dormir y escuchar buena música para los que están disfrutando esta hora de este gran especial. Puedes pedir tus canciones, 321-50-46-971. 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

8 de la mañana, 6 minutos. Mi mejor regalo. Aquí está Jorge Oñate con Cristian Camilo. Especiales con Olímpica. 8 de la mañana, 6 minutos.

Tremenda letra tiene esta canción. Hoy especiales en Olímpica, festivos. Recuerden que son tres, ¿no? Este es apenas el primero de los tres festivos que vamos a disfrutar de este mes. Y pues nada, hoy yo me desdía frente al jelguero de América, Jorge Oñate, para disfrutar de su música. Ambos grandes exponentes de nuestro folclore vallenato y con grandes canciones para gozarnos durante toda esta jornada. Así que, pues nada, seguir disfrutando del clima y del mejor vallenato a través de Olímpica Estéreo 97.1. Puedes enviar saludos y reportar sintonía a través del 321-50-46-971. Desde Tenerife, quieren escuchar de Jorge Oñate toda una vida. Never López, gracias de verdad por la sintonía. Por acá me dicen buenos días, el gran Mauro Algarín desde Baranoa, en el departamento del Atlántico. Gracias de verdad a todos los que escriben y están conectados con Olímpica Estéreo. Dice por acá desde la app: quiero saludar a mi compadre Wilber Manrique, aquí en Girón, Santander, en sintonía. El viejo Rafa. Gracias de verdad por la sintonía. A todos que desde temprano están escribiéndonos al 321-50-46-971. Esto se llama Aquí Está Lo Tuyo. Dios me desdiga, 8:19.

Ya son las 8 de la mañana con 24. 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

8 de la mañana con 28. 8 de la mañana, 28 minutos. 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En el festivo, en los especiales con Olímpica. 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La número.

8 de la mañana, 37 minutos. 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Seguimos, especiales, los festivos en Olímpica.

8 de la mañana con 49 minutos, 8:49 especiales con Olímpica.

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Mañana del festivo con un clima espectacular y el mejor vallenato. Sonando la Olímpica. ¡Lo seguimos!

Son las 9 de la mañana, 24 minutos. Avanzamos en esta mañana del festivo con el buen clima que acompaña a este día. Hey, todos estos días, este calor, un fin de semana bastante sabroso en Santa Marta para disfrutar de un merecido descanso. Y eso que apenas estamos arrancando el puente. Todavía las vacaciones en sí no han iniciado con todas las de la ley. Claro que ya hay mucha gente que está de vacaciones, ¿no? Para todos los que están disfrutando de sus vacaciones, gracias por hacerlo escuchando Olímpica Estéreo. Hoy en los festivos especiales de Diomedes Díaz, Jorge Oñate, quiero decirte qué golazo. 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
1: 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Esto se llama La Voz del Pueblo. Llama desde Díaz, 934.

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1: Ya son las 10 de la mañana en Colombia.
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1: Ya son las 10 de la mañana en Colombia.
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0: 10 de la mañana con 10 minutos. Avanzamos con este especial hasta el mediodía, lo mejor de Diomedes Díaz, frente a lo mejor del jilguero de América, Jorge Oñate. Disfrútalo con Olímpica Estéreo 97.1. Son las 10 de la mañana ya con 11 minutos. 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Festivos con la estación del primer lugar. Voy con los saludos. Por aquí me dicen sencilla y cariñosa de Oñate. Listo, ya la buscamos. Palabras de amor y adiós Lunarcito de Diomedes Díaz. Acá piden, dice, oh, que nos toca por internet, sí señor. Buenos días, bendiciones para que me felicites a Zairit Maldonado y motivo cumpleaños en los fundadores de parte de su abuela Lizzy Rodríguez. Así que para Zairit Maldonado, bendiciones y felicitaciones en el día de su cumpleaños. Dice por acá, saludo para Glemis, un abrazo Glemis, que Dios te bendiga, que tengas un excelente resto de día. Puente festivo con Olímpica. Saludos para Marcelino Horta Fuentes y Cecilia Guerrero.
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0: Reportando sintonía a esta hora de la mañana.
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0: También por acá dice cesantías de amor y para felicitar a Luis Carlos Tobar. Ahí en Manzanares, en la Olímpica, de parte de su hermana Sara Belén. Diomedista de corazón y no de presión. Saludos desde las colinas del río, La Chiqui. Saludos, gracias por la sintonía. 7 de la mañana, 13 minutos. Una de Diomedes. Una de Jorge Oñate. 10, 13 minutos. 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
8: Ya son las 10 de la mañana con 32 minutos. Seguimos de especial hasta el mediodía. Una del cacique, una de Jorge Oñate. Y al mediodía me voy de parranda. 10 con 33.

Aquí estoy, dice el cacique de la Junta. Dios me decía, 10 de la mañana con 46. 10:46 en la estación del primer lugar. Festivos, una Doñate, una de Diomedes, 10:46. ¡La ley!

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son las 11 en la mañana, 14 minutos. Avanzamos con este especial. Recuerden que al mediodía nos vamos de parrandas con Olímpica. Aquí está Jorge Oñate, cariño de madre, 11 con 14.

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0: Oiga, qué buena canción, la más linda del curso. Ahí está Jorge Oñate, cuando son las 11 ya con 36 minutos avanzando en este festivo. Ya casi se acaba la mañana y vienen las parrandas del mediodía. Bien, puedes programarlas, ¿no? 321-50-46-971. Esta es la estación del mejor vallenato.
1: Me gusta, me gusta.
0: Ojalá hayan disfrutado de verdad este especial. Una de Diomedes, una del jilguero de América, Jorge Oñate.
1: Me gusta.
0: Para ir avanzando hacia las vacaciones y todavía nos faltan dos puentes más. A esta velocidad, yo creo que este mes no va a durar es nada.
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0: Lo que sí está sabroso es el clima. 11 con 36.

Ahí está el más fuerte. Ahí está el jilguero de América, Jorge Oñate, 11 con 50.

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1: Ya son las 12 en Colombia.
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a partir. Me quiero volver útil, como dijo Diomedes después de muerto. Y a mí que me entierren Urumita, que me cremen y me lleven para el cerrito de Pedro Vence, allá en el cerrito de Pedro Vence, y echen mis cenizas en el cerrito. Y que el alcalde que esté de turno haga un caminito en el cerrito y que la gente vaya allá a visitarme. Y que eso se vuelva un sitio turístico y le produzca platica a la gente humilde allá de mi pueblo. Por favor, se los pido de todo corazón.

día con esa bonita melodía, que son se reír a mi voltón, porque así me lleno de emoción y complejo más esa melodía.

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1: Para todos ustedes esta canción que dice a nombre de Olpar. ¡Dice!

0: favorcito se lo hace cualquiera. Uno se merece un solo favor en la vida, ¿o no?
1: Breve, breve.
0: Es un favor, hay que ser buena gente. ¿Cierto? Ay, no vayas a decir nada de lo que hicimos esa noche. Y si ella te pregunta, le responde. Oye, bien, si mi novia te pregunta que si tú y yo hicimos algo el sábado pasado, nada de eso.
1: Negativo.
0: O sea, no tiene por qué saber, ¿cierto?

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0: gracias, gracias.
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0: Muchísimas gracias.
1: Santa Marta es olimpiquista de corazón.
2: Muchas gracias,
1: ¿oíste?
2: Gracias, de verdad, gracias, gracias. Qué apoyo tan grande, mi Colombia, mi Valledupar. Gracias, gracias, gracias. Gracias a todas esas personas que vinieron de Bogotá, de Barranquilla, de Cartagena, de Santa Marta, de Medellín, de Bucaramanga, de toda Colombia. Muchas gracias, gracias, gracias, gracias. ¿Cómo estamos por acá? ¿Cómo estamos por acá? Por acá, por acá, por acá, por acá, por acá. Eso, eso. Y por acá, ¿cómo estamos? ¿Cómo estamos aquí? ¿Cómo estamos aquí? Y ahí, ahí, ahí, a la derecha, acá, acá, acá, acá. Eso es mi Colombia. Bueno, mi gente, muy feliz, muy feliz. Gracias a Dios. Dios es grande, todo lo puede. Me cumplió este sueño de hacer, pues, volverme a unir con mi compadre Rolando Ochoa y regalarle este bonito concierto a todos ustedes. Muchas gracias. Gracias, muchachos. Gracias. Los quiero mucho, de verdad que sí. ¿Esto qué dice?

0: Muchas gracias, mamá Coco, muchas gracias.
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0: favorcito se lo hace cualquiera. Uno se merece un solo favor en la vida, ¿o no?
1: Breve, breve.
0: Es un favor, hay que ser buena gente. ¿Cierto? Ay, no vayas a decir nada de lo que hicimos esa noche. Y si ella te pregunta, le responde. Oye, bien, si mi novia te pregunta que si tú y yo hicimos algo el sábado pasado, nada de eso.
1: Negativo.
0: O sea, no tiene por qué saber, ¿cierto?

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1: 3:01 p.m. sonando en tu radio.
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1: 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Son las 4 en punto. ¡Olímpica!

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1: Finaliza la tarde, son las 5 en punto. 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

Muchos intentamos presentarnos ante Dios como gigantes. Llegamos donde Dios mostrando nuestras victorias y nuestra supuesta fortaleza. Pero Dios se siente más atraído por nuestra debilidad que por nuestro orgullo. Cuando llegas al final de tus fuerzas y dices, Señor, ya no puedo más, es ahí donde comienza el poder de Dios. Nuestra incapacidad es la oportunidad perfecta para su omnipotencia. No te avergüences de tus lágrimas. No te avergüences de sentirte cansado de luchar solo. Es en ese reconocimiento de nuestra fragilidad donde el Espíritu Santo se hace fuerte. Por eso, deja de intentar ser el héroe de tu propia historia y permite que Dios sea el Salvador. Su gracia es suficiente para ti y su poder se perfecciona cuando tú dejas de intentar controlar todo. Entrégale hoy tus piezas rotas, porque Él es experto en hacer algo hermoso de los escombros. Que Dios te bendiga inmensamente y que tengas un hermoso día agarrado de la bendición de Dios.

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1: Son las 6 en punto, en tu radio.
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1: Son las 7 en punto. 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